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cielo, pero aquí estoy multiplicando mi tristeza por ella y sin saber aún qué hacer para que vuelva. Por eso quiero gritarle a los Urban Latin Records antes que se acabe esta canción, que por culpa de esa mujer hoy mi disco se titula así.

te encuentre el cariño, el afecto, la dedicación, la fidelidad que no puedo brindarte. Que yo seguiré aquí, allí sí, haciendo tristes canciones en este pequeño rincón, hasta que el dolor me mate, ¿oíste?

0: Llevo mucho tiempo buscando tener una cita con ella, pero no lo he podido lograr. Así que hablé con Jay Álvarez.
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0: El rookie.
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0: Y Nicky Jam.
2: Tranquilo, Juanito, que vamos a conquistar a esa mujer.
0: Para que me ayude.